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Muy buenos días, son las 8 de la mañana, las 7 en Canarias. Yo estoy aquí empezando ya contigo esta mañana de domingo. A los que hayáis sido muy valientes en despertarse, pues nos va a faltar buena música. Saludos de Antonio Almagro, arrancamos con ellos, con Invencibles, María Artés y Maki.

Qué suerte tiene eso de tener bien cerca la playa, la costa, poder disfrutar del mar, del Atlántico. Aquí llega lo nuevo de Moisés Losada, A prueba de balas.

Él siempre con una sonrisa en su cara, siempre trayéndonos aquí a Radio Lee canciones cargadas de un aura muy especial, de pura energía positiva. Moisés Losada ahí a prueba de balas. Y ahora con Chiquetete y con la gran Ana.

Muy buenos días, son las 8:30, mañana de domingo que estamos empezando con bastante energía, de la que necesitas, seguro, si te pillo trabajando. Aquí llega De Manuel.

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Pues pasaban por aquí grandes voces en femenino, Tamara, Abigail y tres mujeres de una tacada que te van a cantar esta canción que te trae pues aquellos recuerdos de cuando eras un niño y sobre todo una niña. A la niña que fue Cani García, Marina Carmona y La Húngara.

Y aunque la mayoría seguro que estáis disfrutando del domingo, estáis todavía durmiendo algunos, pues muchos también estarán currando y habrán dicho, ¿qué radio poner? Pues Radio Lee, ahí te acompañamos siempre con canciones tan bonitas como las que llegan ya aquí.

Y es que Sevilla ha aportado tanto talento y tantas buenas canciones. Pasaba por aquí Rafa Serna y ahora nos vamos a quedar con Álvaro Díaz. Y estas mariposas en el aire que suena aquí.

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Buenos días, las 9, las 8 en Canarias. Está empezando una mañana de domingo que estoy más que seguro te vas a juntar con la familia, con los amigos, vas a hacer alguna barbacoa. Bueno, no quiero imaginarme lo que vas a hacer porque seguro me vas a dar mucha envidia. Saludos de Antonio Almagro.

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Hace un ratito pasaba por aquí Raúl El Valilla con su Ay Mayá y otro de esos artistazos que vamos a disfrutar mucho en la gala de entrega de los premios Radiolé este próximo 14 de octubre. Pues ¿quién es? Montoya, la mano atrás.

muchos bares que están poniendo muchos cafés. Los domingos son para eso, para desayunar fuera de casa, para dejar un poco la cocina tranquila, ¿verdad? Montoya y La Mano Atrás, ya sabes, estará con nosotros también en la gala de entrega de los premios Radio Lee. Vienen más a...

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Las 9 de la mañana, 38 minutos, yo lo sé, ya muchos de vosotros guardáis como oro en paño esas entradas para los conciertos del próximo 2027, en la que muchos de esos conciertos ya tienen las entradas agotadas. ¿De quién te estoy hablando? Pues de lo nuevo de El Barrio, este peliculón, su nueva canción, una gira que muy pronto arrancará y que estamos con él en

Nos vamos acercando a las 10 de la mañana, me van quedando ya poquitas canciones para seguir acompañándote. Ya sabes que a través de nuestra app no vas a perder la cobertura, la emisión y los datos para escuchar buenas canciones como esta.

Claro, porque él tampoco puede faltar en nuestra música, en nuestro ADN musical. El grande Marco Flamenco lo hemos visto crecer como artista y ha llegado a lo más alto. Ahí sigue, en lo más alto. Como a nadie, su nueva canción. Ojito a lo que viene.

Pues yo me marcho, que disfrutes lo que queda de este domingo. Te vas a quedar con Sergi Edel a eso de las 10 de la mañana. Yo me marcho, pero eso sí, la música continúa. Besitos de Antonio.

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0: Muy buenos días, bon día, vos días, según on, feliz domingo. ¿Cómo está la bonita familia de Radiolé con la sonrisa puesta? Así me gusta. Son las 10, las 9 en Canarias. Se marcha Antonio Almagro, adiós. Y desde ahora y hasta las 2 me quedo contigo para saborear a tope este domingo. Besitos y gracias de parte de Sergio del... ¡Ah, te quiero morir!
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0: Bueno, pues aquí estamos otro domingo juntitos, 10 de la mañana, 11 minutos. Algunas persianas acaban de subir. En algunas casas el café está humeando. Hay quien ya está en carretera en marcha y otros se resisten a abandonar la almohada. Todos escuchando Radio Le. Junior Míguez y Juanci.
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Ayer estuvo en el programa de la mañana del sábado de Radio Olé, Olé, mi gente. Cómo disfruté escuchándola cantar en directo y contándonos anécdotas y curiosidades.

Esta es una de las canciones favoritas de su último disco, Bamboleo. Así nos lo contó ayer en Olé Mi Gente la gran Niña Pastori. Madre mía, el sorpresón que se llevó con los mensajes de los oyentes que nos contaron qué significa ella para todos ellos. Y desde luego ocupa un lugar fundamental en la historia de la música de nuestro país. El próximo 14 de octubre en Sevilla recibe el premio Radio León.

Hola, soy Elena Palomo. 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Mañana te espero en Café Olé de 7 a 12, una menos en Canarias.

0: he preparado dos tostaditas porque me ha dicho Moisés Losada que hoy domingo desayuno contigo. Así que aquí lo tengo, 10:30 de la mañana.
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0: Y 37 por la gente bonita que escucha Radio Le con Manuel Muñoz y Gonzalo Alhambra.
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0: Qué bien me viene esta canción. Vamos, como anillo al dedo para decirte que así somos y así sonamos en la mejor radio del mundo mundial. La radio que late con corazón. La radio que emociona con canciones como la que nos traía Fraderita y Sabor de Ventas, o como las que llegan ahora. A las 10 y 47 está preparada Lolita y tras ella María Artés. Y atentos los románticos a Radio Le.
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Muy buenos días, son ya las 11, las 10 en Canarias, la mañana va cogiendo velocidad. Yo creo que el domingo ha dejado atrás la pereza de las primeras horas y ya empieza a abrirse paso despacio sin reloj y espero que sin demasiadas obligaciones. Saludos contigo, Sergio Adell.

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Lo nuestro no terminará nunca. Comenzó hace más de 12 años y yo me quiero hacer viejecito a tu vera, que lo sepas, aquí en Radio Lé. Las 11:18 llega el gran Miguel Campello con su flamenca, con Lunares.

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1: Nosotros no dejaremos de soñar nunca, porque te digo una cosa, los sueños no tienen fecha de caducidad, solamente necesitan que alguien siga creyendo en ellos. Ahí estaba una de las novedades importantes en Radio Ley, Miguel Campello y Flamenca con Lunares, y ahora es muy bonito saber que tú estás ahí al otro lado esperando dos éxitos que te van a encantar y que llegan con Manuel Carrasco y Herpeche. 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

¡Ay, que casi no llego! Que estaba embobado mirando por la ventana del estudio de Radio Le, que me encanta ver pasar a la gente, especialmente gente que estoy viendo con el pan debajo del brazo salir de la panadería, ¿eh? Pan calentito. 11:30 minutos, soy Sergio Dell y llega Marina con esta canción que nos gusta tanto. ¿Qué importa a la gente? Hey, no.

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pillo en carretera, vamos, va de copiloto que va conduciendo su pareja y me dice: Sergi, ¿pero es que no va a sonar mi canción Arrivederci, lerelerele? Pues claro que sí, Silvia Pantoja, buen viajecico, ¿eh? Un besito desde Radio Ley.

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Esta es la canción, preciosa por cierto, que da título a su primer disco, muy trabajado y muy elaborado, Trenza Mía. Ella es Blanca Paloma y ni te imaginas las ganas que tenemos de entregarle su premio Radio Lé. Y las ganas que tengo yo de contarte algo que te va a gustar mucho, mucho, venga, te lo cuento. El próximo sábado en Olé Mi Gente, a partir de las 10 de la mañana, nos visita Blanca Paloma y tengo una sorpresa muy especial que no va a olvidar nunca.

Pues aquí seguimos, tan a gustito, disfrutando de esta mañana de domingo llamada 20 de septiembre, son las 12:11 en Canarias. Hay personas que cuentan los años, los meses, los días, pero te lo digo siempre, la vida se mide en momentos. Disfrútala a tope y hazlo con Radiole. Besitos.

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Si no hay comunicación, pues evidentemente la pareja falla. Y te digo una cosa, tampoco es cuestión de estar peleándose todos los días, ¿eh? Josué Ranujo en Radio Le.

del forro, ¿eh? Esas críticas de esa gente tóxica que no aporta, que no suma, ala, que nada, que nada, que por un oído te entre y por otro te salga. La portada, ahí estaban ellos, Javier Belizón y Juan Cid, novedad en Radio Le, y ahora, ay, tengo dos canciones fantásticas, Llegan con El Barrio y nuestro premio Radio Le de honor.

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¿Cuánta gente currando un domingo? Madre mía, que hay que levantar el país. Muy bien hecho. Venga, vamos. Son las 12:30 y llega Juanlu Montoya. Saludos de...

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Esta canción también se podría haber llamado Ande yo caliente, ríase la gente, ¿no? Que me llamen loco, que yo a lo mío, a disfrutar de la vida, claro que sí. Hay que soltarse la melena y desatarse. Venga, que se note que es domingo. Llegan desde Granada, Kike y Manu a Radio Lev.

Y a esta hora, la una menos cuarto, más de uno y más de una, está espejito, espejito, ¿quién es el más guapo? ¿Quién es la más guapa del lugar? Ya te veo acicalándote para salir a dar un paseo o tomar algo. Llévanos contigo, que yo me apunto. Y ha llegado el momento de compartir contigo nuestro Super Olé en el número uno de nuestra lista, María José Hiergo, Premio Radio Olé 2026.

Pues ahora mismo está en Dublín, María José Hiergo, la intérprete maravillosa de La Celda, pero es que el próximo 14 de octubre, ¿dónde estará? ¿Dónde estará? Pues contigo y conmigo en la gran gala de la música española en los premios Radiolet 2026. Si no tienes las entradas, las puedes comprar en radiolet.com o en la taquilla del Cartuja Center. Seguimos con Rebujitos y con Carlos Torres.

Si eres oyente fiel de Radio Lek, espero que sí, ya sabes lo que va a pasar en 4 minutos. No digo más, así que continúa y... Y esto que suena, llega de la mano de los Chunguitos y La Guardia, el mundo tras el cristal.

Nuevamente a la 1:12 en Canarias, vamos a disparar un día más la audiencia porque llega el momento aperitivo que no puede faltar en este domingo 20 de septiembre. Las aceitunitas, el jamoncito ibérico y el pescadito lo pongo yo, y además una gran canción, ¿eh? Saludos, contigo Sergio Adell.

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Qué mentira, a la 1 y 12 se están levantando muchos que ayer se corrieron una fiestaza, que te quiten lo bailado. 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Se fue la luna.

¿Necesitan más pruebas para decirle a todo el mundo que la mejor radio del universo es Radio Le? Vamos, todos los éxitos, todas las joyitas de la música española están aquí y los nuevos temas también, ¿eh? Moisés Losada tiene uno chulísimo, A prueba de balas.

Fascinante el nuevo tema de Moisés Losada. Bueno, el último tema hasta dentro de muy poquito, porque tiene una joya entre manos que cuando la escuches te vas a caer de espaldas. Seguimos adelante, disfrutando, saboreando este domingo, viendo cómo se llenan las terracitas que hace un tiempo buenísimo. A continuación, Diego El Cigala y El Arrebato. Si es que lo mejorcito está aquí.

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tiendas del país las que abren un domingo y las que encima regalan una sonrisa a los clientes. Muy bien hecho. Hola a todos los que estáis en la tienda. ¿Qué tal? Venga, a comprar mucho, ¿eh? 1:30. Seguimos compartiendo la alegría de la mejor música española. Un lujazo de entregarte temas como este de Camela. Nunca te he olvidado y nunca lo voy a hacer. Contigo en Radio Le, Sergio Adeyemi.

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0: Hace algún tiempo una buena amiga mía me dijo: Sergi, hay personas que esperan a que cambie el viento, pero otras aprenden a navegar en cualquier dirección y esas son las invencibles. Así que toma nota. Y para Invencibles, Maki y María Artes.
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Pues yo te amo, yo te quiero mucho y yo creo que intento demostrártelo a diario. No con promesas, sino con hechos, cuidándote, intentando arrancarte una sonrisa y espero que haciéndote un poquito más feliz. Si lo consigo, me doy por satisfecho. Y por supuesto, tengo un regalito muy especial para ti que quiero que desenvuelva. Bueno, ya está sonando, ¿eh? Juntas, Cani García, la húngara, Lucía Fernanda y Marina Carmona en una canción magistral. Madre mía, por favor, qué temazo, te va a erizar la piel. Novedad importante en Radio Lee, esto es A la niña que fui.

Ole lo bonito y ole las bonitas. Cani García, la húngara, Lucía Fernanda y Marina Carmona. Escucha esta canción una infinidad de veces y siempre me emociono. Se me pone un nudo en la garganta, por favor, qué canción tan bonita. 10 minutos y las 2 de la tarde, qué poquito me queda. Ya sabes que los últimos minutos siempre incluyen traca final que no te puedes perder. De momento nos quedamos con Chambao y después bailaremos.

Bueno, familia, mi tiempo por hoy se acaba. Oh, qué pena. Siempre me quedaría un montón de horas más contigo. Pero ya está por aquí mi amiga Gema Castaño para seguir disfrutando a tu vera de este domingo. Besitos y gracias de parte de Sergi Adell. Me has hecho inmensamente feliz. Gracias por tu compañía. Y nos reencontramos el martes, ya sabes, a las 12 en punto, después de Café Olé con Elena Palomo. Por cierto, si no tienes las entradas de los premios Radio Olé, cómpralas en radiolé.com, porque te espero con los brazos abiertos en la gran gala de la música española el próximo 14 de octubre en Sevilla. Y me marcho bailando contigo flamenco y bachata. Que seas feliz, te quiero.

Hola, ¿qué tal? Buenas tardes. Son las 2, la 1 en Canarias. Aquí sigo con Sergi Adel. Bueno, impresionante ayer ese momento con Niña Pastori en Ole Mi Gente, nuestro premio de honor en esta próxima edición de los premios en Radio Ole, el próximo día 14 de octubre. Soy Gemma Castaño, te mando un besazo y me quedo contigo hasta las 6 en este domingo.

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En este domingo, en este 20 de septiembre, a las 2 y 11 minutos de la tarde, pues igual tú estás preparando la mesa, incluso estás llegando a casa de tus padres a lo mejor, o de pronto estás trabajando. En cualquier caso, la música española siempre va a acompañarte en cualquier momento y en cualquier lugar. Y las mariposas también, así que mira bien, porque están en el aire con Álvaro.

Espero que estés dispuesto, dispuesta a bailar conmigo y sobre todo a bailar con Montoya su nueva canción. ¿Listos? ¿Preparados? Pues venga, la mano atrás.

Novedad musical en Radio Le Montoya y La Mano Atrás, por cierto, enseguida con La Luna Llena y Ramón Melendi. Y además La Gitana con India Martínez, a la que le mandamos un beso enorme porque hace unos días nos contaba que está esperando un bebé.

Las 2:30 ya en este domingo, y Nia de la Rubia no solo nos ha sorprendido siempre con su interpretación en diferentes series de televisión, también con la música y con esto. Me quedo.

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No dejo de pensar en ese vestido impresionante para los premios en Radio Olé. Espero que tú también tengas ya el tuyo listo y preparado, porque lo que se va a vivir en Sevilla va a ser impresionante. Y él, Raúl, el Valilla, tendrá su premio.

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de nuestros flamencos más románticos. Ahí estaba Barcos con nueva canción, Como a nadie, y en los próximos minutos, Parrita y No pasa nada. Escuchamos a Andy Lucas, Para que bailes conmigo, y recordamos a María Jiménez.

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Son las 3, las 2 en Canarias. Muy buenas tardes, bienvenido, bienvenida a Radio Le. Yo soy Gemma Castaño, te invito a disfrutar de un plan perfecto. Por ejemplo, escuchar buena música española o venirte conmigo a los premios Radio Le, que también estaría muy bien.

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Ya tengo mi sombrero listo y preparado para ponérmelo porque enseguida llega Selu, llega José Luis Figueroa Franco con lo que supone su vuelta, su regreso a la música el próximo año. Estará de gira. De momento nos conformamos con Peliculón.

Y después del bamboleo con Niña Pastor y desde su álbum Color Fania, nos acercamos a la Isla del Sabor con Moisés Losada en esta sobremesa y además disfrutamos con Camela y Nunca Debí Enamorarme.

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¿Y quién conseguía hace unos días el Super Olé? Pues él, Junior Míguez, con la colaboración de su amigo Juan Cis y con este tema que ha supuesto la vuelta a la música de un artista imprescindible. Me llaman loco.

Las 4:15, hay que ser siempre fiel a uno mismo, como dice Fraderita en esta canción. Hay que celebrar la vida en cualquier momento, incluso un martes de carnaval, y hay que seguir adelante con mucha fuerza y con mucha música española.

0: Margarita y Así Somos y La Alegría de Vivir. Continúa con ellos, con Tu Otra Bonita. Además, escuchamos a Sonia, la húngara, que por cierto va a presentar con Joaquín Hurtado nuestros premios en Radio Le. Y después una versión de Bordo en 4 con El Chaleco.
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2: Esto es para todos los que saben que a vivir se aprende viviendo. Que la vida es dedicarse a vivir.

Y si en este momento vas en tu coche porque a lo mejor has dicho, mira, hago planes para esta tarde de domingo y me voy por ahí, pues sube un poquito el volumen de la radio o de la aplicación ahí en el móvil, porque lo que llega te va a encantar.

Son ya las 4 y estaba pensando que este es el último fin de semana, bueno, el último domingo de verano de 2026, porque el otoño está llamando a la puerta. No sé si quieres que abramos o no, pero lo que sí tengo claro es que pasamos juntos toda la tarde aquí en Radio.

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0: gracias por venir, Montoya, hijo. Adiós.
1: Con Manuel Muñoz, con Gonzalo Alhambra. Ahora, seguimos.
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Te propongo a esta hora tomar café como hacemos habitualmente o lo que te apetezca, lo que quieras. Son las 4 y 17 minutos. Igual estás en Madrid, estás en Galicia, en Extremadura, en Valencia, en Barcelona, no sé, incluso en Elche. Pues allí hay una flamenca con lunares maravillosa, que no me crees, a ella le ha dedicado.

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1: La flamenca con lunares con más porte del mundo es la protagonista de lo último de Miguel Campello. Enseguida, Salva Bermúdez y Quiero algo contigo. Y algo más, claro, El arrebato y Búscate un hombre que te quiera.

Las 4:30 y qué importante es no soltar las riendas de nuestra propia vida. Ellos han hecho una reflexión importantísima sobre esto. Me refiero a Alberto Toral y a Sheila Jiménez.

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Las 4 y 38 minutos, un buen amigo siempre me dice que un día no es un día, que es una vida entera. Y María Carrasco apuesta por vivir intensamente, incluso sin mapa. Vamos, que la vida nos lleve a donde quiera, pero que al final todo se convierta en una fiesta.

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Y ahí estaba una de nuestras premiadas, Blanca Paloma, con Trenza Mía. Estará con nosotros el próximo día 14 de octubre en Sevilla. Y seguimos con Natalia y Maca y recordamos a Rafael cantando con Manuel Carrasco.

¿Qué es lo que pasa los domingos en Radio Le? Pues, por ejemplo, que a partir de las 10 de la noche llega Templo y Pureza con Mila Ortiz, con Juan Garrido, para todos los amantes del flamenco, entre los que me incluyo, por supuesto. Y un poquito más tarde, pues vuelvo yo con las coplas, con las de Radio Le.

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Me gusta mucho esta canción de Silvia Pantoja, en la que hace un recorrido prácticamente por todo nuestro país, del norte al sur, del este al oeste, con música, con buena música y su arrivederci, lerelerele.

Las 5 y 18 minutos, no sé si a ti te gustaría salir en una portada, que todo el mundo viera ahí tu rostro, tu imagen, pero a ellos les encanta, vamos, porque son los protagonistas precisamente de esa portada que tenemos aquí nosotros en Radio Le. Decay y Javier Belizón.

0: ¡Alégrate!
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Las 5:30 en este domingo, en este 20 de septiembre, y ella se acerca, seguramente descalza, para no hacer ruido, pero para dejar bien claro que provoca muchísimas cosas en él, en Hugo Salazar.

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Anteriormente escuchamos a Josué Rarujo hace unos minutos. Él va a estar con nosotros en los premios en Radio Lé. Y nuestra próxima artista también, porque además ella va a subir al escenario a recoger su premio. Ya suena para ti La Celda con María José Yergo. Enhorabuena.

abriendo las ventanas para escuchar más música aquí en Radio Le. Enseguida, uno de los éxitos de Los Chunguitos, compuesto además por Leonardo Dantés, Carmen. Recordaremos a Peret y a Selu, el barrio en Hola, ¿cómo estás? Y los sueños inalcanzables de Camela llegan también.

Y para seguir soñando en esta tarde, ¿quién mejor que Esther Morales, que ya está por aquí en el estudio y se va a quedar contigo, como siempre, para acompañarte con toda la música española? Me marcho corriendo a preparar las coplas de Radio Le. Esta noche a las 12, tú y yo ya sabes que tenemos cita. Un besazo de Gema Castaño. Sé feliz.

Hola, ¿qué tal? ¿Cómo estás? Son las 6 en punto, las 5 para ti en Canarias. Un beso enorme para nuestra Gema Castaño, que ya se nos marcha a descansar. Y tú y yo, que continuamos con esto del buen rollo, vamos a intentar mantener la alegría como mínimo al mismo nivel que nos deja Gema. Vamos a pasar un ratito bueno con nuestro

0: Igual que nosotros, que no te cambiamos, por mucho que nos den rodeados de gente buena. Mi nombre es Esther Morales y arrancamos.
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Y creo que si hay un día en el que todos estamos un poco más locos de lo habitual, precisamente ese día se tiene que llamar seguro viernes. ¿Por qué? Porque tenemos esa alegría y esa energía que nos está faltando el resto de la semana, ¿sí? Porque lo vivimos de otra manera, que nos llamen locos, Kike y Manu. A veces uno...

6:18 minutos y al final estaba pensando que cada uno de nosotros es el resultado de todo lo que hemos vivido. Y él, por ejemplo, ve eso reflejado en cómo afrontar las relaciones. Se nos ha blindado el corazón, llega Moisés Losada, prueba de balas.

Y de eso de no darse cuenta de cómo están actuando determinadas personas, podemos hablar, pero largo y tendido. Con eso tendremos para una sobremesa larga, pero para todos los días de la semana. Era lo último para nuestro Moisés Losada. Ahora Antonio José, que llega con Por Mil Razones. También escuchamos a Antonio Cortés con su Caminito Viejo y a los chicos de Raya Real con Fénix. Pero ya sabes que la música continúa en Radio Le y que tenemos muchos más éxitos, así que yo de ti no me perdía ninguno.

Son las 6:30 y andaba pensando que a veces es incluso positivo tocar fondo. ¿Por qué? Porque es la única manera de que te puedas impulsar hacia arriba, que puedas resurgir. Fénix, Raye Real.

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Y a mí me gustaría mucho que me cuentes cómo has llevado el fin de semana. Bueno, ¿cómo llevas que todavía nos queda domingo por delante? Me lo puedes contar siempre que quieras a través de las redes sociales de Radio Ley-Oficial. Mientras te vas a las redes, te pongo a los sobraos con Se fue la luna.

Hay canciones que te gustan por cómo suenan, por las voces, hay canciones que te gustan por su significado y después están las canciones que te gustan absolutamente por todo. A mí esta ya me volví absolutamente loca con su primera versión y ahora la reedita sabiendo rodearse, porque llega nuestra Cani García y lo hace con Sonia Priego, sí, con la húngara, con Marina Carmona y con Lucía Fernanda, una canción que casi se ha convertido en un espacio colectivo de catarsis. A la niña que fui.

Y es que tenemos un superpoder las mujeres de venirnos arriba. No dejamos que nadie nos achique, nada ni nadie. Era lo último para Cani García, la niña que fui. Y ahora vamos a por qué tal de nuestros chicos de Fondo Flamenco. También escuchamos a José el Francés junto a su hijo José Alma en Fuera de mí y Azúcar Moreno.

Y como ya sabes, en nuestra página web, en radiole.com, te tenemos al día absolutamente de todo. 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

Son ya las 7 en punto, las 6 para ti que estás en Canarias. Yo creo que a estas alturas de la película ya sabes que en Radio Ley nunca te fallamos, que tenemos lo mejor siempre para ti. ¿Qué es lo que tenemos hoy, por ejemplo? Hoy tenemos nuestro Temple y Pureza a partir de las 10 de la noche. Más tarde, a las 12, comienzan las coplas de Radio Ley con Gema Castaño.

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Pues sí, son ya las 7:30 de la tarde. Ya está ahora un recuerdo, una canción para todos aquellos que están trabajando mientras otros descansan. Esta de Manuel, Me sobra quererte.

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Desde luego que nuestros artistas están poniendo el listón muy alto. Uno que te dice que eres su suerte, el otro que te dice que te quiere como a nadie. En fin, que esto después lo queremos ver en la calle, a ver cómo lo hacemos, de Marco.

Y ojalá tú también tengas a esa persona especial que haga que te olvides absolutamente de todos los males, como nos decían en esta canción, en este Como a Nadie, que es lo más reciente para De Marco Flamenco. Y ahora, ¿qué te parece si seguimos y lo hacemos con otras voces? Por ejemplo, la de la más grande que llega junto a Malú en una canción que conoces, Se nos rompió el amor. Llega nuestro momento, darlo todo cantando. También abrimos los pulmones para hacerlo junto a los chicos de Decay en Cositas de Amor y escuchamos un tema de Ketama.

Y yo creo que de aquel mítico no dejes que te lo cuenten ha nacido el FOMO, que es una fobia a perderte cosas que sabes que van a suceder. Y yo no quiero que tú las sufras. 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

¿Cómo me gusta acompañar vuestras historias? Algunos que andáis duchando a los pequeños, otros están preparando la maleta para mañana para el cole, y tú que ni siquiera has vuelto a casa.

8-10 minutos y qué felicidad poder contarte que este artista que comienza a sonar en breve, nuestro Raúl El Valilla, vuelve a ser premio Radiolé. Estamos deseando vivir con él nuestra gran noche de la música española, el 14 de octubre en Sevilla. Entradas en radiolé.com.

Menudo programón, bueno, lo es siempre, pero menudo programón en el día de ayer. Estuvo con nosotros en Olé Mi Gente nuestra niña Pastori. Y es que ya sabes que nos gusta tener siempre de lo bueno lo mejor para ti. Seguro que lo disfrutaste, pero si no, que sepas que lo tienes disponible en el podcast.

Ayer conocimos un poquito más de este disco de Color Fania, donde vas a encontrar este Bamboleo, que es lo último para Niña Pastori. Niña Pastori, que no solo es que sea premio, es que es premio de honor Radiolé 2026. 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Y ahora Camela y Juan Magán, también Kiko y Sara.

0: 8:30 de esta noche de domingo, la semana va llegando a su fin, pero con mucho disfrute por delante. Si no, para muestra, una canción. Escucha.
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Y no sabes tú la que tiene liada nuestro Selu con Misifu, un disco que ya te puedes hacer con él, ya está a la venta, y que viene acompañada de una gira, no, un girón. Dará comienzo en el mes de febrero y ya tiene las tres primeras fechas totalmente agotadas. Serán en Madrid, Barcelona y Málaga. Pero tiene muchas otras, así que échales un ojito. Esto, su primer sencillo,

Una canción que habla de fraderita, pero con la que te puedes sentir totalmente identificado. Esto era Así Somos. Y es que al final somos felices con las pequeñas cosas que no se pueden pagar con todo el oro del mundo. Y ahora, después de nuestra novedad musical, vamos a por Lucía, un clásico de nuestra música, ahora vestida en la voz de David Barrul. También escuchamos Ay, qué gustito para mis orejas con Raimundo Amador, y te voy a poner algo de nuestra Madonna de Radio, de la húngara, así que no te muevas.

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Van pasando los días y ya estamos un poquito más cerca del nuevo trabajo discográfico que nacerá en el mes de diciembre para El Alma del Bicho, para nuestro Miguel Campello. Pero como no podemos sufrir tanto hasta entonces, ha tenido la deferencia de darnos un nuevo sencillo. Este flamenca

Y si no me equivoco, si la memoria no me falla, esta artista que suena ya debe estar presentándose en directo ahora mismo en Logroño. Ojalá y haya quien pueda venir a contarme qué tal ha estado, aunque no tengo la más mínima duda de que va a estar o está siendo soberbia como acostumbra. Viene diciendo las cositas claras. Estoy buscona. María Pelae. La prima.

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Y ahora vamos a por más con Melendi y Pastora Soler.

Y hasta aquí por ahora. Llega el momento en el que me despido de ti, decirte que, como siempre, por mi parte ha sido un placer, un lujazo estar contigo. Mi nombre es Esther Morales. Me marcho, pero no porque quiera, más bien porque me van a echar en breve. Sí, porque ya están por aquí Juan Garrido y Mila Ortiz. Un besazo.

0: noches, nos volvemos a encontrar en la sintonía de Radio LED. Da gusto estar aquí, porque estamos en buena compañía, con un montón de oyentes que aman el flamenco. Garrido, buenas noches.
1: Muy buenas noches, estamos muy felices como cada semana de estar aquí. Ya hemos empezado la temporada y hemos tenido dos programas. Siempre nos encanta recibir vuestros comentarios en redes sociales. Sabemos que estáis ahí, así que no nos fallen, porque sin ustedes nosotros no somos nada, prácticamente nada. Digo porque también tiene mucho que ver los artistas que nos acompañan cada noche, esa discografía a la que acudimos de cada etapa, el sentido que le damos a cada programa. En esta ocasión vamos a seguir recordando a algunos de los artistas que nos han dejado recientemente y que, por supuesto, desde Temple y Pureza queremos rendirles homenaje la forma que nos gusta, que es saboreando esos cantes, esas guitarras y, por qué no decirlo hoy, esas producciones musicales.
0: Sí, hoy que, con más motivo,
1: que han dejado como legado. Así que nosotros estamos aquí durante estas dos horas, luego llegará la copla y para que sea de vuestro agrado. Y como siempre decimos, no solamente estamos aquí en Radio LED en este domingo de 10 a 12, sino que también en las plataformas digitales, todo ese tipo de herramientas que tenemos a mano para que el flamenco suene en cada casa, como algunos me hacen llegar.
0: Alexa, ponme Temple y Pureza, ahí te lo pones.
1: Mientras cocina, mientras está en el gimnasio, mientras vas en el coche. Así que bueno, hay siempre un motivo para aprender, como solemos hacer aquí, y que amen el flamenco, que es lo más importante.
0: Por supuesto que sí. Hoy tenemos con esas, valga la palabra, excusa, tenemos un ramillete de buenos cantes que creo que nos va a hacer una noche muy agradable, muy apetecible para disfrutar del flamenco más nuestro. Y además hay un poquito de todo, desde un poquito de ópera flamenca también, el flamenco más castizo, más puro, en fin, que hay un poquito de todo y yo creo que bastante interesante. Yo creo que el movimiento se demuestra andando. Vamos a comenzar
1: porque el 27 de agosto, que estamos nosotros todavía sin emitir, empezamos en septiembre, nos dejaba...
0: Iba a decir de vacaciones, pero no, yo no estaba de vacaciones, yo estaba trabajando.
1: Yo tampoco, justamente a mí me cogió en Flamenco on Fire en Pamplona, y que también, por cierto, tenemos que adelantar que pronto podremos ofrecer un gran programa de lo que hemos podido escuchar en los últimos años en Flamenco on Fire. Desde la organización nos ceden estas grabaciones en directo de muchos de los artistas que han pasado por allí. Y como decíamos, allí, estando en Pamplona, pues me llegaba la noticia. Yo tenía cierta información, pues por la cercanía familiar que nos une a la familia Sordera. El 27 fallecía Enrique Soto Sordera, que es el mayor de los hijos de tío Manuel Soto Sordera. 74 años solamente, ya llevaba un tiempo padeciendo una enfermedad, una rotura de cadera se le complicó y finalmente pues nos llegaba esa noticia que pues nos dejaba bastante, bastante triste. Entonces nosotros, como siempre solemos hacer, nos gusta que pasen una serie de semanas para abordar el tema de una manera más serena, y queremos rendirle homenaje a Enrique Soto Sordera, que como decimos nos dejó el 27 de agosto a los 74 años. Era el hijo mayor de Manuel Soto Mongel, Sordera de Jerez, y Rafaela Olela, como le decía tía Lela. Y bueno, una familia que perdió al Bo, uno de los hijos también, que era un magnífico palmero, era un alma propia, ¿no?, del flamenco, y en este caso pues Enrique, que es un cantador que ha ido cumpliendo durante toda su trayectoria todas las etapas que creo que hay que cumplir. Es decir, en su época, desde la vivencia familiar en el barrio de Santiago de Jerez, para pasar luego a Sevilla, llegar a Madrid a la época de los tablaos, luego pasar también por importantes compañías de baile como el Guito, Mario Maya, su acercamiento a la discografía flamenca, sus recitales en solitario. Por lo tanto, decía,
0: se ha empapado un poquito de todo, ¿no?
1: Tenía un conocimiento amplísimo, claro, tanto de los distintos cantes de la baraja, ¿no?, que podemos decir, como por supuesto de la profesionalidad que exige el flamenco también en los escenarios. Vamos a irnos a un disco que se publicó en 1996, que se tituló Como lo siento, para escuchar en esta primera entrega tangos y bulerías. Los tangos se titulan De la Rosa y bulería se titula A mi niña Lela. La casa donde...

0: Pues con ese kikiriki nos hemos quedado en la voz de nuestro querido Enrique Sordera.
1: Una persona con muchísima categoría, porque esto no significa que cuando una persona se va haya que echarle todos los piropos del mundo, pero no, si por algo se caracteriza con el respeto del resto de casas cantaoras y artísticas del flamenco, la Casa de los Sordera es por su categoría humana, por ese respeto, por ese pundonor al arte. Sin duda, tío Manuel Soto Sordera fue un ejemplo para todos ellos y verdaderamente le inculcó esa forma, esas maneras, esa cercanía, ese respeto, esa armonía. Recientemente he entrevistado a José Soto Sorderita, que también fue uno de los más influyentes de la época de los 80, ¿no? Con el nuevo flamenco que se tituló, creador, entre otros, de Ketama. Y que, por cierto, ya dijimos que tenemos esa, bueno, una deuda pendiente, pero sí algún programa le dedicaremos a esas nuevas formas que llegaron en el flamenco. Uh-huh. Por aquí han pasado ya algunas, ¿no? Como, por ejemplo, Lola y Manuel, que vamos a escucharlo hoy, vamos a adelantarlo. Pero bueno, ya le dedicaremos a José Soto Sorderita también algo. Vicente Soto, ahora está también cantando Lela Soto Sordera, que recibió el premio Radiolet Temple Pureza el pasado año. Está muy emocionada, por cierto, muy agradecida. El Bo, que nos dejó, que era una figura indiscutible del compás, del jaleo, de esas grabaciones donde siempre se escuchaba su jaleo a tiempo. Y como decimos, Enrique era una persona discreta, prudente, con esa categoría que ofrece una trayectoria impecable, con 16 años, por decir alguno de sus hitos, comenzó y debutó junto a su paisano Fernando Belmonte, que fue el creador del ballet Albarizuela, pues Barcelona fue donde realmente él comenzó a cantar en público. Previamente, ya como decimos, lo hizo entre la familia. Él me llegó a decir en una entrevista que tuve el honor de publicar también en Expo Flamenco, una entrevista audiovisual, pues que en esa época el flamenco parecía que sonaban hasta en las posetillas. En cualquier posetilla había bailando cualquier flamenco en Santiago. Y ahí verdaderamente donde se curte, ¿no? Este cantaor, igual que el resto de su generación. Enrique Soto Sordera, como decimos, pues también en los años 60 se va para Madrid y empieza a trabajar en El Duende, en Canastero, en Las Brujas, hasta llegar a otro como El Café de Chinita o El Corral de la Pacheca. Así que vamos a seguir escuchándolo en este disco Como lo Siento, en este caso por Taranto y por Martinete. El Taranto se titula El Capataz y el Martinete La Fragua de mi Pare.

0: Jerez. Su hermano Vicente suele cantar siempre un martinete a Paco Lamelé, que era fragüero en Santiago y bueno, era la última fragua que quedaba, pero hace ya bastante tiempo. Pues Enrique Soto nos dejó, ya llevaba un tiempo no retirado en su totalidad de los escenarios, pero sí que solamente hace unas apariciones en momentos muy especiales, ¿no? Como por ejemplo en el Festival de Jerez, con la familia Sordera, donde él participaba como uno más, por supuesto representando una saga cuyo patriarcado, podemos decir, recaía en su espalda, ¿no? Porque era el mayor de los hermanos y entonces pues él estaba allí también y hizo sus cantes. También en algún momento alguna peña flamenca que contara con él, a él le gustaba reaparecer y hacer un recital.
1: Pero contaba sus actuaciones, ¿no?
0: Sí, era muy, muy especial, porque primero porque por salud no podía tampoco tener ese tipo de ritmo, y también creo yo, sin ánimo de meterme en la vida íntima de nadie, cuando tú has compartido tantísimos años de trabajo en compañías importantes, tienes un régimen de laboral, vamos a decir, serio, que te has jubilado, ya eres un pensionista.
1: Sí.
0: Entonces eso muchos flamencos no lo pueden decir, porque han tenido una vida laboral mucho más irregular.
1: Claro.
0: Entonces hasta sus últimos días, desgraciadamente, tienen que estar en los escenarios para, pues de alguna manera, mantenerse, ¿no?
1: Sí, en la vida.
0: Entonces, en este caso, si te has jubilado bien y tienes tu pensión, pues tampoco te arriesgas a que cualquier tipo de aparición pública te afecte en tu jubilación o pensión. Así que él elegía muy bien dónde lo hacía.
1: Seleccionaba lo, claro, que le interesaba, lo que hacía un poquito más por su carácter artístico que por el económico.
0: Totalmente. Él estuvo también en la fiesta de la bulería de Jerez, si no recuerdo mal, en el año 2021, una jornada que se tituló Toda una vida, y en el que estuvo también su primo Luis el Zambo, Pepe de Joaquina y un grupo por bulerías de Jerez, y fue muy gratificante verlo en acción, cantando también pues el taranto, porque son estilos que otros jerezanos no han llevado a la práctica en,
1: claro,
0: muchas ocasiones,
1: sí,
0: pero él, como había tenido esa formación también en los grandes escenarios con grandes compañías, como hemos dicho, él fue miembro del primer ballet andaluz de flamenco, y él fue uno de los que estuvo allí, me llegó a reconocer que lo importante de cantar para el baile era cantarle al baile en unas condiciones prestigiosas, es decir, porque sabemos que hoy día los jóvenes muchas veces pues huyen un tanto de cantarle a bailadores, parece que es menos importante,
1: sí,
0: y él decía que no, lo importante es cantarle a las primeras figuras del baile, claro, ese,
1: claro,
0: es el objetivo de cualquier cantador para el baile. Él decía,
1: claro,
0: hombre, claro, cantarle a Mario Maya no era cualquier cosa.
1: No,
0: cantarle
1: al contrario,
0: al Guito,
1: es un privilegio.
0: No, claro, entonces pues en ese sentido él también mostraba su humildad constantemente y animaba a los jóvenes a que no tuvieran ningún complejo, al contrario, que cantaran para el baile, pero en unas condiciones que efectivamente le hicieran sentirse máximas figuras del cante, aun cantándole a bailadores o bailadoras. En ese caso, pues Enrique demostraba siempre en cada reflexión muchísima inteligencia y de verdad muchísima, muchísima categoría, que es una palabra que estamos utilizando hoy mucho. Vamos a seguir escuchándolo por tango, El agua de mi noria, y por bulería, A mi niño.

0: Bueno, he estado dando un repasito por la vida musical de Enrique Sordera, desde bulerías, tangos, tarantos, soleá. Bueno, soleá la que vamos a escuchar ahora, ¿no?
1: Ahora llega la soleá y llega la sigrilla, que muchos de los oyentes pues también la reclaman.
0: Claro.
1: Como uno de los cantes o los cantes madres, ¿no? Del flamenco, sobre todo a la hora de profundizar, de sentir, de saborear. Los cantes festeros, pues también son muy del agrado de la mayoría, que por eso normalmente las actuaciones se terminan pues por bulería, para dejar ese sabor de boca, ¿no? Aunque otra época también lo hacían pues por martinetes o tonadas. Eso se sigue haciendo en Mairena del Alcor, que también hemos estado este año presentando por allí, dando conferencias. Por cierto, quería mandarle un saludo, aprovechando un flash que me ha venido, a la Peña Flamenca de Tomares, porque nos siguen, y decían que no la mencionamos casi nunca.
0: Por favor.
1: Y entonces nosotros decimos que, como aquí hablamos de anécdotas y hablamos de algunas experiencias, y normalmente yo no puedo ir nunca al Festival de Tomares
0: porque
1: me coincide
0: en, Mairena, ¿no?,
1: en otro sitio, pues por eso a veces la mencionamos a menos localidades. Pero así que un beso muy fuerte a la Peña Flamenca de Tomares.
0: Totalmente.
1: Que tiene un magnífico festival a finales de julio, y uno de los festivales más importantes que podemos encontrar en calidad artística. Hay que ser sinceros,
0: sí.
1: Y analizando los carteles que se ven, allí siempre pues apuestan pues por la excelencia. A Concha Prieto, que también forma parte de esta peña y de la Confederación Andaluza de Peña Flamenca, pues nuestro cariño, y a la peña entera. Así que un abrazo muy fuerte. Seguimos.
0: Y ya extendemos a Tomares entero, ¿no?
1: Exactamente, y a la localidad de Tomares, que Tomares. Está muy cerquita de aquí.
0: Sí, sí.
1: Así que bueno, pues ahora sí acabamos este paseo sonoro pues por la trayectoria de Enrique Sordera en este disco Como lo siento, por Soleá y Segrilla. Quería acabar con una frase que me dijo en su día en una entrevista que me ofreció, que creo que me marcó mucho a mí, y muchos de los que seguían esa serie de entrevistas lo recordaba cuando falleció Enrique. Me decía: Juan, ¿qué frase te dijo? Me dijo que el flamenco es música y vida, nunca muerte. Así que aunque se le canta a la muerte, aunque se le cante al amor, aunque se le canta al desamor, a la pena, a la tragedia, flamenco siempre es vida, futuro, y él siempre apostaba por las nuevas generaciones. Así que Enrique Sordera, descanse en paz, y nos quedamos pues...
0: mientras escuchemos su música, estará vivo.
1: Efectivamente, y nosotros aquí tenemos esa obligación, ¿por qué no decirlo? Mi soledad, soleá, y me duele la carne, Segrilla.

0: Qué lujo la guitarra de Rikeni, ¿eh? Qué gustazo escucharle. Que seguimos, que tenemos mucho más.
1: Tenemos mucho más y vamos a seguir recordando. Aunque hablemos de personas que nos han dejado, y bien lo decía Enrique Sordera, el flamenco es vida. Por lo tanto, nosotros lo recordamos desde la mayor de las ilusiones por de nuevo refrescar ese legado que nos han dejado. En este caso nos vamos a parar en Ricardo Pachón, también una de las figuras indiscutibles de la música nacional, por supuesto andaluza, y cómo no, para esa corriente del flamenco que llegó con una serie de inquietudes por parte de los intérpretes, creadores, artistas, y que él supo perfectamente canalizar para convertirlas en grandes obras musicales, que a pesar de que muchas de ellas fueron un fracaso de venta en el momento, con el paso del tiempo, por la leyenda del tiempo, hemos comprobado que sin la figura de Ricardo Pachón, la historia de la música de España estaría debiéndole un capítulo.
0: Estaría un poquito coja,
1: sí,
0: por decirlo claramente, porque fue un hombre que apostó por la innovación cuando no se entendía así. Era, ¿cómo te diría? Estaba adelantado al tiempo. Y en su momento no se entendió lo que hizo, cómo se arriesgó, de qué manera, poniendo la pasta, nunca mejor dicho, y después el tiempo le dio la razón, y afortunadamente hoy día contamos con obras maravillosas.
1: A veces lo de estar adelantado a tu tiempo parece una cosa muy sencilla, pero ¿quién ve algo que solamente ve una persona o dos personas? Porque efectivamente, cuando ya nos encontramos esto, por ejemplo, los de mi generación, que nacimos y nos criamos escuchando esto, pues parecía algo como muy habitual, que siempre estuvo ahí. Pero
0: y muy
1: nada.
0: obvio, que sí, es una palabra muy de moda, ¿no?
1: Sí, sí, además ahora como que cualquier instrumento cabe, el flamenco puede dialogar con otras músicas, el flamenco puede viajar a otros territorios y, por supuesto, incluso se aplaude el riesgo de aquella persona que se siente libre y que tiene la posibilidad de hacer cualquier obra sin que sea susceptible de una crítica voraz. Sin embargo, en aquel tiempo había que tener bien puesto el alma para poder decir, bueno, ¿y por qué no le metemos una guitarra eléctrica? ¿O por qué no le metemos una orquesta? ¿O por qué? Cierto es que el flamenco también es una cultura de fusiones desde sus orígenes, ¿no? Mezcolanza por completo. Pero sí que es cierto que en esa época donde el flamenco, después de la época de Antonio Mairena, que se recupera esos cantes por Soleá, por Sigrilla, esa tradición oral, que llegue este momento, claro, ahora hablaremos de ello. Me gustaría que sí, tú, Mila, como experta también en la materia, sobre bueno, todo que viviste esa época sevillana tan, como diría Ricardo, ¿no? Esa primavera, que parecía que todo era...
0: Bueno, maravilloso. Todo era de color.
1: Todo era de color, pues creo que, como decimos, era justo que en Temple y Pureza también nos paráramos en la figura de Ricardo Pachón, que falleció a los 89 años en Sevilla, en su tierra. Pues también antes de Enrique fue el 19 de agosto. Y pues efectivamente, un personaje, nunca mejor dicho, de la música, de la cultura, del rock, del andalucismo, de todos los componentes culturales que puede conllevar cualquier momento de la historia, de esa transición, de esas nuevas... A mí me apasiona esa época, cómo empezaron a fluir esas inquietudes, que por cualquier calle entraba la corriente
0: fresca.
1: Evidentemente
0: no todo se hizo bien, pero bueno, verás, pero que como en todo, ¿no? Recordamos lo bueno. Lo malo se olvida, ¿no? Nos quedamos con lo bueno, pero lo bueno fue tan bueno, que aquí está. Hoy mucha gente entra en el flamenco por eso.
1: Pues sí, nosotros vamos a hacer pues tres paradas en tres de los grupos o artistas que él de alguna manera ejerció una influencia importante, ¿no? Como por ejemplo Camarón de la Isla, en la leyenda del tiempo. Por lo tanto, vamos a quedarnos con esa grabación que es La Leyenda del Tiempo, algo que todo el mundo debe tener cerquita siempre porque te ayuda a comprender muchas cosas. Un Camarón, ¿no? Que creció, nació anteriormente en una familia de gitanos puramente tradicional, que fue creciendo en los tablaos, en la venta de vargas, viendo y escuchando a los grandes de su época, y que supo aceptar esas invitaciones, por decirlo así, que le iban llegando de algunos artistas como el propio Ricardo Pachón. Y digo artista porque también podemos decir que lo fue, ¿no? Además, guitarrista, comprendía perfectamente quién podía llegar a cada hueco, a cada momento, a cada necesidad de la música, y vio en Camarón una voz privilegiada para acercarse a ello. Nosotros queremos mostraros, ¿no?, esas alegrías de Bahía de Cádiz, de Camarón, y luego La Nana del Caballo Grande, claro está.
0: Venga.

0: Esto hace 40 años no se hubiera entendido, ¿eh?
1: En el año 1979, que se publica La leyenda del tiempo, además hay alguna fotografía ahí preciosa de él con la guitarra y Camarón mirándolo, y él, supongo yo, suponemos que diciéndole qué tipo de notas musicales tenía que conseguir para que encajara perfectamente con este diálogo, con estos instrumentos tan desconocidos para el flamenco. Fijaros como detalle, ¿no? Para
0: pero
1: los
0: ya no
1: jóvenes.
0: Solo la guitarra, los sintetizadores y ese tipo de cosas. Que...
1: Claro, es que como iba a comentar, para los más jóvenes sobre todo, si a algún joven le dicen que la caja, el cajón, como decimos, ¿no? El cajón peruano.
0: No, el cajón flamenco, que el, no es flamenco. Claro. Bueno, sí, flamenco, muy flamenco, pero era de Perú.
1: Una cosa que es de reciente incorporación al flamenco, porque Paco de Lucía lo incluye dentro de sus grabaciones, de sus espectáculos posteriormente, pues parece que el cajón siempre estuvo ahí. Como si fuese la guitarra, que tampoco siempre estuvo ahí, sino que el flamenco nace con el compás, las manos, la voz. Luego pues llegaría muchas otras cosas más, como el propio piano, ¿no? Que también sabemos que tenemos pues muchos pianistas que han estado en el flamenco desde incluso principios, no digo principios como tal, pero sí recordemos Caracol, ¿no? Con su Zambra, Arturo Pavón, entre otros.
0: Pero yo he escuchado flamenco con flauta travesera, que suena que te mueres. He escuchado flamenco con muchos instrumentos que teóricamente no pertenecen al mundo del flamenco, pero es que es música.
1: Totalmente. Además, cuando encaja, encaja. Hay otras cosas que sabrán. ¿Qué cosas no se habrán quedado por el camino? ¿Cuántos instrumentos no habrán llegado, habrán intentado incluirlo? Incluso el arpa flamenca,
0: el arpa,
1: que ahora mismo una jerezana como es Ana Crismán está realizando giras tocando el arpa con melodías flamencas y composiciones flamencas que ella ha ido, pues, vamos a decir, escuchando de Moraito, de cualquier otro artista. Ya ella está componiendo sus propias obras. En definitiva, que al final el tiempo... también el oído y, por qué no, el público, pues van seleccionando lo que sí y lo que no. Y en este caso, pues Camarón fue también bastante importante en ese nuevo flamenco. Muchos, como sabemos, lo criticaron en esa época.
0: Sí.
1: Y luego, pues yo creo que el destino, debemos de agradecerle todo lo que hizo también por su parte para que esto existiera, porque si no, no entenderíamos la realidad del flamenco actual y esas nuevas generaciones. El propio Manuel Agujetas, recuerdo, que es, vamos a decir, como un absoluto referente de la pureza entendida, como ya se pueden ustedes imaginar, grabó con Smash. El sitar también incluyó en alguna de sus grabaciones. Por lo tanto, que no era solamente...
0: Pues el flamenco tiene mucho de la música árabe.
1: Sí. No solamente eran cuatro o cinco que le dieron por ahí, sino que era un poco la época también, ¿no?
0: Vale.
1: Ya cuando hablemos de Sorderita, él me comentaba eso, ¿no? Que es que, pues bueno, llegaban los Rolling, llegaban los Beatles, llegaban otro tipo de música que, oye, que también ellos las recibían con agrado.
0: Y el romper fronteras, el que los flamencos saliesen fuera... no solo hizo extender el flamenco, sino que a los lugares donde iban absorbiendo la música, los instrumentos, la forma de entender de otros lugares que se incorporaron. Evidentemente, si Camarón va a Tokio, pues lo mismo allí, escucha algo y dice... Jolines, esto lo puedo yo meter.
1: Ya lo decíamos con Pepe Habichuela, ¿no?
0: En
1: anteriores programas, cuando se iba para Japón 6 meses, que no traería para acá, no solamente algún que otro souvenir, sino también, por supuesto, una influencia cultural importante.
0: Claro.
1: Y el propio Serranito, ¿no? Que también fue un concertista, pero que fue, me refiero a esa época, que abrió muchas fronteras yendo a la India, llevando... O sea, que empezaron a darse muchas circunstancias que desembocaron en una nueva visión del flamenco, y otros de los que tuvieron mucho que ver en eso fueron Lole y Manuel, que por supuesto fueron otros de los nombres importantes en la relación como productor y visionario de Ricardo Pachón en el ámbito flamenco. Así que nos vamos a quedar con ellos dos, con Nuevo Día y, como tú dirías anteriormente, Todo es de color.

0: Juanito, tú no sabes, bueno, sí sabes lo que yo disfruto escuchando a Loli Manuel.
1: Sevillanía pura, andalucismo puro.
0: Andalucismo
1: puro. Y sobre todo, pues, que está de siempre radiante actualidad. Parece que se grabó ayer, ¿verdad?
0: A eso. Es que tú escuchas esto hoy y tú dices, ¿esto acaba de salir? No sé, te sorprende tanto, le ves tanto, le notas tantos matices, sientes tantas cosas cuando escuchas esta música, que no se le notan las arrugas.
1: Desde
0: no
1: luego,
0: no tiene arrugas.
1: Desde luego que esa voz, yo creo que nunca ha habido ninguna como la de Lole, ni la habrá. Creo que, a mi parecer, creo que es de las voces más personales que ha dado la música,
0: ¿verdad?
1: El flamenco, con una sensibilidad absolutamente palpable. O sea, es que cada nota, cada voz, cada metal, cada cante, cada verso es algo, yo creo que con una contundencia fuera de lo normal. Y luego ese ambiente musical que crea la guitarra de Manuel Molina, que parece que hay una orquesta y es una guitarra, una voz y una guitarra, el clasicismo del flamenco en un escenario, pero con un discurso renovado, actualizado, naturaleza.
0: La madre
1: amor.
0: Naturaleza es muy sabia y unió a esas dos personas porque tenían algo muy importante que hacer.
1: Y ahí está el legado. Estamos hablando de Ricardo Pachón, lo que consiguió gracias a este tipo de artistas que también supieron entender lo que podía llegar. También fueron visionarios en muchos aspectos. Y un Ricardo Pachón fundamental para muchísimos artistas de la época, como Silvio, ¿no? También, pues, La Macanita llegó a grabar con Ricardo Pachón. Más actualmente, Diego Carrasco o Tomás de Perrate. Sin duda, veía cosas y, ¿por qué no decirlo? Hay gente que cuando tocan algo lo convierten en oro. Y Ricardo, pues, fue así. Y nosotros, pues, tenemos que hablar también de Pata Negra, ¿no? Que tenemos que hacernos eco de este blues de la frontera. Este tipo de música que llegaba en 1987 con Pata Negra, con Raimundo y Rafael Amador. Y, ¿por qué no? Vamos a ponernos un poquito también, vamos a decir, un poquito más canalla, ¿no? Esa época.
0: Claro,
1: que
0: un
1: no,
0: poquito más atrevido, más descarados,
1: pues,
0: ¿verdad? Descarados, no le tenían miedo. Sirvan la expresión, no le tenían respeto a nada. Venga, vamos para adelante.
1: Vamos,
0: ¿no?
1: Allá. Y bueno, ahí está su obra, ¿no? Y Bodas de Sangre y Yo Me Quedo en Sevilla. Vamos a escuchar para recordar a Ricardo Pachón, al que estamos dedicándole también este programa tan especial.

0: No canto más porque puede llover, ¿sabes?
1: Bueno, ya se está marchando el calor por fin, ¿verdad? Ya tenemos el otoño ahí bien entrado casi, pero bueno, el calor aquí hasta mitad de noviembre puede que sea, porque yo cumplo años en mitad de noviembre y me he visto queriendo estrenar algo de ropa de invierno y no lo he conseguido, así que eso es un termómetro infalible.
0: El invierno aquí por lo menos hasta mediados de diciembre no entra.
1: Para que se vaya en febrero.
0: Para que se vaya en febrero, efectivamente.
1: Pues sí, luego aparece la primavera, que hoy estamos muy de primavera, porque al final creo que todo lo que estamos escuchando nos lleva por lo menos a, no sé, a épocas de gloria, no a épocas de éxitos, a épocas de nuevos aires que nos llegaban con Ricardo Pachón. Vamos a seguir escuchando ya para terminar este paseo.

a la macanita. En ese disco que hemos hablado anteriormente, bueno, sencillamente apuntar que Ricardo consiguió que en 1989 Camarón grabara el So Gitano con Royal Philharmonic Orchestra de Londres, o sea, la Real Filarmónica de Londres, que es algo que fue un verdadero hito para el flamenco y que, por cierto, Camarón también estará presente en la ultimísima parte del programa de hoy, porque tenemos peticiones y justamente vamos a cerrar el círculo con Ricardo Pachón en ese momento. Ya ustedes sabrán por qué. Pero vamos a quedarnos con Tomasa la Macanita en ese Adiós Tristeza, un disco que se llamó Jerez Cherry Cherry y que se publicó en 1998 con la discografía Nuevos Medios. Así que seguimos en este homenaje a Ricardo con este Adiós Tristeza. Como siempre decimos, nosotros no queremos tristeza, queremos recordar a las personas con alegría, con calidad, con calidez. Así que a Ricardo Pachón, este Adiós Tristeza.

0: Estamos ya en la recta final del programa de hoy. Yo lo he disfrutado muchísimo, muchísimo, muchísimo. Cada uno con sus matices, cada programa tiene algo distinto.
1: Muy variado, el repertorio de hoy.
0: Sí, me encanta, me encanta.
1: Y tenemos invitados.
0: Y tenemos invitados, que nos toca
1: en este caso,
0: ahora,
1: invitada.
0: Que nos llega,
1: Si te parece, vamos a ver quién es. Y escuchamos lo que ella pida, ¿no? Porque nosotros estamos aquí para cumplir deseos.
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3: Hola, soy Angelita Montoya y mando un saludo para Radio Le, del programa Temple y Pureza. Y me gustaría que me pusiera, Juan, a chocolate, por Sigrilla.

0: Si Angelita Montoya pide a Chocolate, nosotros le ponemos a Chocolate, ¿no?
1: Efectivamente, qué maravilla escuchar a Chocolate por Siguirilla, una de esas voces siguirilleras, porque para cantar por Siguirilla también hay que tener una serie de condiciones. Precisamente Romerito de Jerez, con 94 años, me decía hace unas semanas en Mairena, precisamente hablamos antes, que él nunca ha querido cantar por Siguirilla, más allá que cuando le obligaba un poco pues la escena, ¿no? El momento en el que tenía que cantarle a algún bailaor o bailaora, Matilde Coral, Rafael el Negro, entre otros. Pero él decía que su voz no era para cantar por Siguirilla. Sin embargo, él cantaba muy bien otras cosas que los siguirilleros no cantaban. Es una reflexión muy personal suya. Otros no la comparten porque entienden que cualquier cantador puede hacer qué tipos de cante, pero sí que es verdad que voces como la de Chocolate o Terremoto, Agujetas, Antonio Mairena, Caracol, son voces, ¿no?, de muy, muy seguirilleras, ¿no?
0: Sin embargo, ¿y por tientos, por ejemplo, Chocolate por tientos?
1: Sin embargo, yo creo que vamos a quedar un poquito más, ¿no? Venga, pues me parece muy bien. Una petición hoy de Mila Ortiz que nos llega desde Sevilla. Pues sí, vamos a escuchar a Chocolate por tientos. Y ya luego, pues sí que sí, entramos en la ultimísima parte del programa de hoy. Venga, vamos a seguir disfrutando de este jerezano que se vino muy prontito para Sevilla, a la Alamea, para escribir una de las páginas más doradas del flamenco gracias a esa voz de Chocolate.
2: ¡Vamos, Yaguar!

0: Los buenos días, las buenas noches, lo que sea, porque nos pueden escuchar a cualquier hora y desde cualquier sitio a través de la aplicación, a través de la web, a disposición del oyente. Así que, bueno, nos sirve también estos buenos días de chocolate.
1: ¿Quién mejor que te dé los buenos días?
0: Mira, qué flamenco.
1: Que Antonio Núñez Montoya. Pues seguimos escuchando nuestras peticiones de grandes artistas que nos siguen cada semana. Para nosotros es una sección muy apreciada porque nos acercamos también de otra manera a los artistas, a los protagonistas. No siempre son artistas. En este programa
0: no siempre,
1: sí.
0: ¿No?
1: En este programa sí que es verdad que coinciden dos voces del momento. Por cierto, me gustaría apuntar, que pasa un poquito así por encima, porque vamos así improvisando, que Angelita Montoya está en un momento cumbre, que estuvo en Jerez en la fiesta de la bulería, pues como una de las grandes protagonistas de esta edición. También está participando en muchos festivales de verano y creo que en Sevilla pues la voz de Angelita tiene que sonar todavía más. Vale. Y en Andalucía y en toda España. Una voz imprescindible de la familia Montoya, las Montoya, y que antes escuchábamos a Lole Montoya, ahora hemos escuchado a Angelita y bueno, que muchísimos éxitos, que se lo merece, igual que el cantaor que nos acompaña a continuación.
2: Hola, soy Potito. Y mando un cariñoso abrazo a la audiencia de Templo y Pureza de Radio Olé. Y me gustaría pedir el título de la canción de Soy Gitano de Camarón de la Isla. Un abrazo a toda la afición flamenca.

0: Yo creo que desde este tema la gente sabía que se partían la camisa en la boda y ese tipo de cosas, porque antes no se sabía.
1: Sí, a mí cada vez que me enfrento a esta canción, por decirlo así, o a este canto, a esta música, me inquieta, oye,
0: ¿Te inquieta?
1: No sé, me trae muchos recuerdos de mi niñez, de cómo Camarón se colaba en tus entrañas con este tipo de composiciones tan impactantes, ¿no? Para los oídos. A mí me parece algo cumbre, ¿no? De Camarón. Y hablábamos de cómo cerrábamos el círculo con Ricardo Pachón, este yeso gitano de Camarón, Potito, que nos saluda en nuestro programa, claro. Qué alegría, uno de los grandes seguidores del legado de Camarón, y que por cierto ha publicado recientemente Embrujado, que también nos gustaría pues ir despidiéndonos, claro, con lo nuevo de Potito, al que también le deseamos lo mejor. Gran luchador, y ahí está, pues, para que sigamos disfrutándolo desde niño, siempre cantando y en los mejores escenarios, de alguna manera sorprendiendo a propios extraños por esa personalidad, por esa manera de cantar con esa edad, y ya pues bueno, como figura del flamenco.
0: Bueno, ya ahí es un está. Señor.
1: Ahí está, ¿no? Por supuesto, con ese Embrujado que vamos a ofreceros para despedirnos y para desearos que paséis una gran semana, que, bueno, los que estéis escuchándonos ahora mismo en la noche del domingo, os quedéis un poquito más con la copla. Y que nosotros pues seguiremos hablando cuando termine la Bienal. Estamos en plena Bienal de Sevilla. Haremos pues un resumen, haremos un balance, comentaremos anécdotas. Pero bueno, preferimos que acabe la Bienal, que estamos en plena Bienal de Flamenco de Sevilla.
0: Está siendo muy fructífera.
1: Sí, le mandamos un verdadero cariñoso abrazo a Luis Barra, nuestro compañero, sí, en Temple y Pureza siempre. Y que está pues... vamos a decir, capitaneando este proyecto de ciudad, de comunidad también, de cultura, porque es que...
0: Yo creo que Luis le ha dado un toque moderno, joven, a la Bienal. Mira, hoy nos viene como anillo al dedo que estamos hablando precisamente, bueno, que hemos hablado durante parte del programa de la innovación, de la apuesta por algo diferente, y Luis, respetando por supuesto los cánones de la Bienal, del flamenco más profundo, más clásico, pero también le está dando toques diferentes porque él es muy joven, ¿no? Y le está dando un toque diferente a la Bienal de Sevilla, y la está convirtiendo de nuevo en un escaparate al mundo de todo el flamenco en sus diferentes versiones. Y bueno, pues yo le felicito desde aquí porque sí, porque sí, sí, lo quiero mucho y porque
1: nos
0: está haciendo cosas,
1: por supuesto,
0: muy buenas.
1: Porque además, incluso para las entrevistas que hace a los distintos medios, sí, su manera también de hablar, porque es periodista, claro, de comunicar, de vender el producto, por decirlo así, ¿no? Es una persona muy a tener en cuenta. Ya ha sembrado muchísimo. Tiene todavía que sembrar muchísimo porque todavía seguimos siendo jóvenes, querido Luis, pero ya recogeremos. Él está muy implicado, comprometido, y enhorabuena. Así que ya hablaremos de la Bienal. Ahora nos despedimos con Potito, Embrujado. Embrujado nos vamos a quedar en el programa de hoy para deciros que hasta la próxima. Mila, gracias por todo.
0: Buenas noches.

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1: La copla, locura de mi querer, con Marife de Triana, con Farina y La Piquer. Buenas noches, comienzan las coplas de Radiolén.

Buenas noches, copleros y copleras, ¿qué tal? ¿Cómo estáis? Bienvenidos una semana más, un domingo más a las coplas de Radio Le. La Parrala, la Ruiseñora, la Guapa, la Zarzamora, la historia de cada una de ellas resuenan en la copla, echando un pulso a la memoria musical y también a la propia vida. El amor más puro o incluso la decepción más desgarradora, la intensidad imprescindible en este género, la sutileza o el exceso en ocasiones, conjugan a la perfección en cada canción, con sus tramas y sus llamas, prendiendo la pasión y por momentos la devoción. Sí, porque la copla tiene fieles seguidores que viven por y para ella. Y la copla además tiene grandes artistas como Miguel de los Reyes, con quien abríamos este programa, y además también la copla sigue viva en este presente gracias a intérpretes como él, como Fran Doblas, que ha versionado uno de los grandes éxitos de Antonia, de Perlita de Huelva. Así suena en este presente, amigo conductor.

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1: De esto hablaremos la próxima semana, pero el día 30 de septiembre se va a inaugurar por fin esa escultura dedicada a una de las grandes intérpretes de nuestra copla, que es Marifé de Triana. Además, entre vosotros sé que cuenta con muchísimos seguidores, con muchísimos fans, y esta noche vamos a recordar uno de sus éxitos, Locura de mi querer.

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1: Las 12 y 15 minutos y en esta noche, como ya es habitual, tendremos nuestra copla de película, nuestra copla de cine, el dueto coplero y además hablaremos de Rocío Jurado, que el pasado viernes, el 18 de septiembre, hubiera cumplido años. Hay mucha copla para dar y para disfrutar y hay algunas canciones con dos títulos, esto lo hemos hablado muchas veces en las coplas de Radio Le. Por ejemplo, esta canción de Rafael Farina, Tesoro de Coplas, también es conocida como Quejío Moro. Pero lo más importante es que esta noche la compartimos en las coplas de Radio Le.

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1: Escuchar la copla desde cualquier lugar cada madrugada, pero imagínate poder estar ahí en Sevilla y disfrutar de este tema de Isabel Pantoja.

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2: Mira qué curioso todo esto que pasa en la copla. Por ejemplo, esta canción que voy a compartir contigo enseguida podría servirnos para nuestra sección del tema de película o el tema de cine e incluso también como dueto coplero. El tema lo cantó Lola Flores, a la que hemos escuchado hace unos segundos en aquella película El balcón de la luna. La canción compuesta por Solano y por Rafael de León se convirtió en uno de los clásicos de nuestra copla y muchos años después sus hijas versionaron este tema. Luego iremos con otra canción de película, pero es que el dueto coplero de hoy lo traen ellas, Lolita y Rosario, a tu era. Y quédate hasta el final porque este dueto trae sorpresa.

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1: Te dije que había sorpresa, Lola Flores cantando con Lolita y con Rosario, con sus hijas. Los regalos que nos hace siempre la música y sobre todo la copla. Continuamos con esa Jota de mi balcón, un tema muy, muy complicado de interpretar.

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1: Son casi las 12:30 en esta madrugada y te lo contaba al principio. El pasado viernes, el 18 de septiembre, hubiera cumplido años nuestra chipionera más internacional, Rocío Jurado. Ella, ya lo sabes, nos dejó un legado musical infinito, nos dejó una huella profunda y además imborrable, y llevó su voz a los lugares más importantes. Por supuesto que luchó siempre por su raíz, por la música y evidentemente por la copla. La defendió con la fuerza de los mares, y en esta noche, por supuesto, queremos recordar a esta gran señora de la música con canciones como esta.

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1: En la vida ella se olvidó del miedo y sigue adelante siempre, a pesar de las dificultades, a pesar de esos momentos difíciles que también tuvo que atravesar. ¿Cuántas canciones nos dejó Rocío? Rocío sigue siendo Vibro, Se nos rompió el amor, Algo se me fue contigo. Rocío es la niña de Puerta Oscura, que tenía ese estribillo tan pegadizo, Limonar, en medio del limonar, por cierto, que a ella le encantaban los limones. Ya nos lo contó su sobrina Rosario Muedano, que en muchos momentos hasta los llevaba en el bolso. Hay tantos momentos que podríamos recordar de Rocío, pero a mí hay uno que me impactó, y fue ver aquel espectáculo cuando subió al escenario en la Expo de Sevilla con grandes artistas de la copla como Imperio Argentina, como Juanita Reina, María Vidal, Nati Mistral, e interpretó un montón de canciones de nuestra copla que tienen ese peso y ese significado tan especial. Y sobre todo cuando Rocío cantaba Tatuaje. Y además, fíjate que esta versión que vamos a escuchar de ella tiene algunas variaciones en la letra. Así que nos vamos a ese puerto a esperar a aquel marinero con Rocío Jurado.

Podríamos hablar horas y horas sobre Rocío Jurado y no terminaríamos de contar su historia. Pero fíjate que esta noche te quiero contar algo, algo personal que poca gente sabe. Conocí a Rocío Jurado hace muchísimos años. Yo creo que tendría 17 años. La conocí en Torrejón, la conocí en su camerino porque alguien muy especial me llevó para que pudiera estar con ella unos minutos. Y recuerdo sobre todo cómo me miraba, cómo me habló con ese cariño, con esa ternura, porque yo ya le dije que amaba profundamente la copla, y sobre todo sus manos. Siempre he hablado de las manos de Rocío, porque las manos de Rocío tenían un lenguaje muy, muy especial, y como te digo siempre, también mantenían su propio diálogo cuando se movían. Así que de verdad que me sigue pareciendo muy especial siempre recordar a Rocío Jurado, escuchar sus canciones, y bueno, yo creo que hay muchos temas de ella, pero fíjate que esta noche yo creo que deberíamos compartir, deberíamos volver a recordar Como yo te amo, para rendir homenaje a esta gran mujer, a esta gran artista, y decirle desde aquí que nosotros seguimos amando su música y su voz. Gracias, Rocío.

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1: La una menos cuarto y la copla, la de antaño, la que suena a vinilo, a disco de pizarra, también es protagonista, por supuesto, en las coplas de Radio Le, las carceleras del puerto. Y ella, Estrellita Castro.
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En muchos momentos en las coplas de Radio Lé volvemos atrás en el tiempo, regresamos a otra época y recuperamos canciones, joyas como esas carceleras del puerto de Estrellita Castro. Y también nos quedamos con canciones más actuales o de los últimos años, como por ejemplo este popurrí o este mix, como tú prefieras, de Manolo Escobar, en el que eligió, en el que seleccionó algunas de las coplas más bonitas y las cantó y nos las regaló a todos al son y al compás de Paso Doble. Así que en esta noche, para alcanzar la una de la madrugada, lo dicho, Manolo Escobar en las coplas de Radio Lé. No te vayas.

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1: La copla, de día y de madrugá, con los cientos del cariño, la lirio y la bien pagá. Buenas noches.

en Sevilla en esta canción, ella estaba en vela, ¿no? Y nosotros también, evidentemente, porque cada domingo por la noche compartimos de madrugada un par de horas para disfrutar de la copla, de los grandes artistas de siempre y, por supuesto, también de los nuevos valores de la copla que están haciendo conciertos y que no paran de llevar este género musical por todo nuestro país e incluso fuera, porque el otro día veía a una de las cantantes de copla del momento cantar nada más y nada menos que en Alemania y además triunfar. De eso hablaremos más adelante, pero en esta nueva hora vamos a recuperar esa canción de película, por ejemplo, esa canción de cine. Vamos a escuchar también a algunos de los nominados en los Latin Grammy de este año, porque muchos de ellos han cantado alguna copla. Yo creo que esta también debería ser su noche, pero vamos a continuar con él, con Antonio Molina. Vamos a recordar cómo sonaba su pregón de los Boquerones.

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1: Ya es la 1:11 y habitualmente cada noche hacemos ese viaje, ese paseo, la travesía coplera para recuperar, para rescatar canciones increíbles y también yo creo que inolvidables, clásicos de este género musical que nos siguen emocionando. Y hay una canción que interpretó hace muchísimos años Malena, Imperio Argentina, un tema que es uno de mis favoritos, tengo que confesarlo públicamente, Los Piconeros. Pues como bien decía, este tema yo al menos lo aprendí en la voz de Imperio, que para mí es una de las grandes de la copla, pero es que hay una versión muy bonita que esta noche yo quiero regalarte, que nos trae Enrique Montoya.

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2: A Lola Puñales se le ocurría absolutamente todo en esta copla de tan solo 3 minutos que enseguida recordamos con Concha Piquer.
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1: En las coplas de Radio Les siempre estamos pendientes de todo lo que ocurre en el mundo de la copla, pero por supuesto también en la música en general. Y en esta semana se han dado a conocer los nominados para los Latin Grammy. Y claro, yo no puedo dejar de pensar en algunos de nuestros artistas que habitualmente escuchamos en la copla y que también están nominados, como por ejemplo María, que por cierto ayer estuvo con nosotros en Radio Les. María, Niña Pastori, ella estaba nominada por su álbum Color Fania, pero es que Niña Pastori nos dejó una versión de María de la O que yo quiero esta noche compartir contigo para darle la enhorabuena.

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1: Y si yo te cuento que José Mercé también está nominado a los Latin Grammy y que además hizo una versión de una copla fantástica de Lola Flores, El Lelele, cantando con Lolita. Bueno, anteriormente escuchamos a Lolita cantando con Rosario o incluso con Lola, pero es que esto no nos lo podemos perder. Y también la enhorabuena, por supuesto, a José Mercé.

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2: Creo que las nominaciones al final siempre son un reconocimiento, independientemente luego del premio o no. Y hay una artista que en alguna ocasión hemos escuchado en las coplas de Radio Le, porque creo que es una de las mujeres que más conoce la música, el flamenco y también la copla, que hizo una versión de La Bien Paga, que es una auténtica delicia y que también está nominada a los Latin Grammy. A mí me alegra muchísimo que Maite Martín también esté ahí con su talento.

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1: En este momento deberíamos brindar, yo creo, ¿no?, por todos los nominados para desearles suerte, pero me falta algo más. Vamos a escuchar este tema de Alejandro Conde y tú te preguntarás por qué. Pues bien, Alejandro Conde no está nominado, pero sí su hijo, Alex Conde, uno de los músicos, uno de los pianistas más increíbles de nuestro país. Su piano es magistral y yo creo que todo el mundo lo ha entendido así, por eso de esta nominación.

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1: El próximo 27 de septiembre podremos disfrutar de su voz y de su talento en Sevilla. Diana Navarro nos trae una de esas coplas clásicas que te va a enamorar. Me embrujaste. No sé.

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1: De madrugada se abre ese abanico con coplas de las buenas y con voces como la de Lolita Sevilla.

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1: Hay coplas que nos recuerdan a buenos momentos, nos recuerdan a fiesta, nos recuerdan a feria y, por supuesto, a Gracia Montes.

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Y por la otra, recordaros que os podéis poner en contacto con nosotros, conmigo, especialmente a través de las redes sociales, ¿vale? 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Y una cosa más, este año en las coplas de Radio Les vamos a escuchar tu voz. Si cantas, si te dedicas a la música, si cantas copla, evidentemente, pues tienes que hacernos llegar tu música para que en un momento determinado, pues nosotros también abramos esa ventana a la gente que en este momento está haciendo copla por nuestro país. Vamos a seguir con esa canción de película, con esa canción de cine que no se me ha olvidado y que en esta noche nos trae Imperio Argentina. Vamos a abrir esa ventana para recordar uno de esos temas absolutamente emocionantes de la copla, El día que nací yo.

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2: En la copla también hay que atreverse. Yo creo que fue lo que hizo Jonathan Santiago al interpretar este tema, un clásico de Marifé de Triana, en su voz, Esclavo de tu amor.

Con esa pasión de Jonathan Santiago, casi casi que ponemos el punto y final a las coplas de Radio Lé en esta noche. Pero vamos a cerrar con él, con Miguel Poveda, que además hace unos días hacía unas declaraciones sobre ese manuscrito de Federico García Lorca. Hablaremos de eso la próxima semana, que no se me ha olvidado. Pero mientras tanto, tú puedes seguir disfrutando de la copla en el podcast, ¿vale? Que seas feliz. Un beso enorme de Gema Castaño y que viva la copla.